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0: Good morning. Starting off with no problems on the interstates or Beltline for your Monday drive-in. No issues on East Washer downtown, but starting at 8 o'clock, West Staten Street will be closed between Francis and Park until mid-July. Other main routes are at the posted speeds. No crashes or delays. With your La Movida traffic, I'm Stacy Kay.
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0: Good morning. Getting more crowded now, but so far the interstates and Beltline are moving along fine, but pockets of congestion are starting up. Brake lights starting up in the construction zone on John Nolan. No issues on East Washer downtown, but starting at 8 o'clock, West Dayton Street will be closed between Francis and Park until mid-July. Other main routes are at the posted speeds. No crashes or delays. With your La Movida traffic, I'm Stacy Kay.
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3: Muy buenos días, ¿cómo están? Bienvenidos a nuestro programa especial en esta mañana aquí en La Movida. Soy Lupita Montoto, saludos a toda la gente bonita que ya nos acompaña el día de hoy, a todos los que este fin de semana se la pasaron increíble, estuvieron con nosotros por allá en Little America, en Marshall, en la tierra de Mona, ¿verdad?
4: Sí.
3: Por allá vives, en Marshall, ¿qué tal?
4: Muy bien.
3: Te encanta que cada año va toda la gente y hacemos una fiesta y hay mucha gente en Marshall, el único día del año. Creo que hay mucha gente en el pueblo, ¿no?
4: Vienen por los tacos y a mirar a usted.
3: Bueno, también a tirar. No, la pasamos muy bien este fin de semana, y la verdad es que le damos las gracias a todos los que estuvieron por ahí y nos acompañaron. Y pues ya empezando a disfrutar de todas las actividades del verano, todas las cosas que tenemos que hacer, disfrutando de las vacaciones también. Y con esto pues vienen también a veces, quisiera decir un poco, los excesos a veces, ¿no? Uh-huh. Las personas pues se ven en situaciones de tal vez mucha tentación, mucha fiesta, y esto te puede llevar a momentos de recaída, vamos a decirlo así, ¿no? Entonces hoy vamos a hablar con nuestros amigos de Safe Communities y el equipo de los coaches de recuperación acerca de todo el trabajo que hacen, los diferentes servicios, el apoyo y los diferentes programas que ofrecen para aquellas personas que de alguna manera están lidiando con el tema de las adicciones, ¿no? Entonces hoy vamos a hablar con nuestra anfitriona, con Mona, que está aquí con nosotros, Ramona Gómez, quien es, bueno, ella se va a presentar ahora. Y también nos trae un par de invitados para que también se presenten, nos digan quiénes son y nos digan exactamente, bueno, pues, qué es lo que ellos han hecho y cómo es que están saliendo adelante. Y el tema está muy bonito el día de hoy, Mona, así es que, ¿cómo estás? Buenos días.
5: Hola, muy bien, sí, ahora está bien bonito.
3: Muy agradable el día, ¿verdad? Soleado.
5: Sí.
3: Día de verano.
5: Uh-huh.
3: Dinos quién eres y, bueno, un poquito acerca de lo que vamos a estar hablando en esta mañana.
5: Yo me llamo Ramona Gómez, trabajo en Safe Communities, ya tengo más de 2 años trabajando ahí. Y ahora vamos a trabajar, hablar con Sunio, que él trabaja en el Treatment Court, se llama la compañía Justice Point.
6: Sí.
3: Hola, buenos días. ¿Te puedes acercar al micrófono un poco más, por favor?
6: ¿Estás un poquito más bien?
3: Ahí, perfecto. ¿Cómo estás? Buenos días.
6: Estoy bien y estoy aquí porque puedo hablar un poquito de español. Y entonces trabajo con Mona y me da un poquito. Tengo 2 clientes que comparten MEMS con Mona. Y quiero decir, lo siento porque mi español no está al nivel que fui algunos años detrás, pero voy a preguntar si alguien puede hablar un poquito más lento y voy a hacer lo mejor que puedo.
3: Tú no te preocupes, que nuestro inglés tampoco está al nivel máximo, así es que nos vamos a entender perfectamente, ¿verdad, Jesús? Eso nos pasa todo el tiempo y eso es lo bonito, ¿no? De saber que nos podemos entender y nos podemos ayudar y que el idioma no debería de ser una barrera. Uh-uh. Cuando necesitamos apoyo, cuando uh-huh. necesitamos servicios, cuando necesitamos conectarnos con agencias y con el trabajo que ustedes hacen. Así es que, sí, como lo hables, y si quieres hacer Spanglish, bienvenido. Y si se te acaba el español, métele inglés y así nos vamos. Así nos pasa aquí a nosotros. Se nos acaba el inglés y le metemos español y viceversa. Uh-huh. Así es que
6: suena perfecto.
3: Es un programa muy, muy relajado. Y bueno, quien ya ha estado con nosotros en otras ocasiones es Matt, que él ya sabe la mecánica del show y también él se sabe unas cuantas palabras en español, uh-huh. pero todas las va a hacer en inglés, la mayoría, entonces no importa. Matt, you're in your house now. Thank you for joining us. And I was saying, you know, feel free to talk. You know a few Spanish words, just throw them out. And if not, English is fine. But okay. The great thing here this morning is to let our listeners know that there's resources, that there's wonderful organization and people like you guys working heart to support and helping others, you know, that might need help. So,
7: right.
3: Welcome once again. How are you?
7: I am well, thank you. How are you?
3: Good, good. Thanks for bringing the bright colors to this morning.
7: Absolutely.
3: I mean, Monday, what else we can have, right? So we need a lot of good energy. So thank you for joining us.
7: Thank you for having me.
3: Absolutely. Tell us a little bit about yourself for those that haven't met you or haven't heard you on the radio before. I know you've been here quite a few times, but it would be nice to for you to introduce yourself and tell us a little bit about yourself, please.
7: Yeah. My name's Matt. I live in Janesville, but I work up here in Madison with Mona at Safe Communities.
3: Mm-hmm.
7: And I also work in partnership with Justice Point at Treatment Court.
3: Justice Point. Okay. Dice que él se llama Matt. Vive en el área de Janesville y trabaja con Mona en Safe Communities. Y también dice que trabaja de cerca con Justice Point. ¿Qué es Justice Point?
6: Es mi negocio,
3: es
6: sí.
3: Es el negocio,
6: sí,
3: okay.
6: Trabajamos con el condado de Denver, pero somos un negocio que no está completamente con el condado.
3: Ok, excelente. Entonces han trabajado juntos, se conocen y han estado haciendo este trabajo ya por algún tiempo. Yo dije hace un ratito, Mona, gracias por el tema del día de hoy. Me parece muy interesante. La recuperación es posible, uh-huh. Apoyo, esperanza y segundas oportunidades. Increíble, bueno como para reflexionar, ¿no? La recuperación es posible y vamos a hablar de todo tipo porque a veces podemos estar buscando recuperación en muchas diferentes áreas de nuestra vida, ¿no? Entonces, puede ser que muchas veces pues nos desanimemos, pensemos que no hay salida, que ya es tu última oportunidad, no sabes a quién acudir, no sabes quién te puede brindar un apoyo, no sabes si vas a encontrar esa esperanza de vida o una segunda oportunidad. Entonces, esperamos que a través de este programa podamos hacer conciencia y podamos encontrar todo esto que nos han contado. Así es que quédense con nosotros. Recuerden 608-321-1480 si tiene preguntas, mensajes de WhatsApp al 608-770-7174. Ya están listos por ahí para los comentarios. Y estamos en Facebook Live también para que por ahí deje sus preguntas. Y de antemano, pues muchísimas gracias. ¿Por qué decidiste que habláramos de este tema el día de hoy, Mona?
5: Yo pienso que es muy importante hablar que no nomás hay que la gente se pone en problemas, hay otras cosas como Justice Point pueden ayudar a la gente cuando tiene problemas con la ley.
3: Okay, con la ley.
5: Sí.
3: Y cuando uno está en problemas con la ley, hoy vamos a hablar específicamente de aquellas personas que ocurrió esta situación por estar tal vez en el tema de adicciones, uh-huh. alcohol o drogas, o por cualquier otra situación.
5: Las dos.
3: Las dos, sí. Ok. Dependiendo en qué...
5: En cómo va la conversión.
3: En qué etapa de la vida también alguna persona se encuentre y pienses, bueno, pues ya no hay la puerta, ya sí. No hay la salida, ¿no? La recuperación sí es posible, no importa dónde se encuentre una persona. Hoy siempre hay esperanza, apoyo y recursos disponibles. Nadie tiene que enfrentar todos estos desafíos solos. Es importante pedir ayuda, es un acto de valentía, es sentir que cometimos errores, uh-huh. reconocerlo, pero tener el valor de decir, ¿sabes qué? Pues la regué, pero quiero seguir adelante. Y muchos yo creo que tal vez que nos estén escuchando han estado en ese momento en su vida, o dependiendo de las circunstancias, pero no somos perfectos, ¿no?
5: No.
3: Somos seres humanos.
6: Sí. Solo Matt es perfecto, nadie más.
3: ¿Solo Matt?
6: Solo Matt.
3: ¿Es that true, Matt?
7: Sí.
3: Sí. Yo eso, les dije.
5: Eso sí entendió.
3: Yo les dije que Matt sí hablaba español y que iba por allá a decir algunas de sus palabras.
7: I followed enough of that.
3: We've been serious, Matt, this morning. I just kidding. No, we're just talking about, you know, nobody's perfect, right?
7: Nobody's perfect.
3: We all make mistakes, and sometimes you feel down. You feel like this is the end of that tunnel, and I can't find any other opportunities in life. I have no more hopes. Mm-hmm. And life isn't perfect, so other than you, that's what we mentioned. But I guess everybody has been in situations like that for different reasons.
7: Absolutely.
3: También, dijera Luis, ¿no? Sí, es el unicornio también. Son amigos, por eso. Y de eso estábamos hablando y le estábamos rectificando también aquí a Matt, ¿no? Que definitivamente no importa el camino en la etapa, en el proceso de la vida en el que te encuentres, pues si te encuentras en una situación sin salida, piensa que a través de este programa vamos a conocer historias que te van a motivar a entender que se puede salir adelante y que podemos enfrentar cualquier circunstancia con mucha valentía. Y también en una comunidad unida, ¿no? Donde podemos marcar la diferencia. Así es que hablemos un poquito del trabajo que ustedes hacen, el trabajo que hacen ustedes tres a través de su trabajo como coaches de recuperación. So let's start from the beginning, mm-hmm. and let's talk a little bit about the work that you all do through the peer support that you guys provide. To begin with, you both, you all are coaches supporting. Well, not you. I'm sorry, but Matt and Mona. So peer support specialists. So what that means? You know, what you guys do? What are your responsibilities on this
7: position? What we do is we make connections with people out in the community, and we support them, and we also share our own lived experience. I'm in long-term recovery myself, so I can use that. I can draw from that to help people, and show the example that recovery is possible and turning your life around is possible.
3: Mm-hmm. Dice que, de alguna forma, su trabajo como especialistas o apoyo de pares, lo que hacen es que hacen conexiones con las personas, con agencias en la comunidad y brindan soporte. Y también a través de eso comparten sus propias experiencias de vida a través de personas que, bueno, han salido adelante y que tienen una experiencia de personas que han pasado, pues, por la misma situación, a lo mejor de abuso de sustancias, alcohol, drogas. Entonces, a través de su propia experiencia, lo comparten con las personas a las que ayudan y les brindan diferentes ejemplos de cosas como pueden salir adelante, recursos, y también apoyo en todas las áreas. ¿En tu caso haces exactamente lo mismo, Mona?
5: Sí.
3: ¿Que Matt?
5: Sí, casi lo mismo. Para mí me gusta darle a la gente un poquito de esperanza que sí se pueden mirar la luz cuando te están en una parte bien, uh-huh. bien oscura.

0: want to think that Justice Point Enterprise is part of the connection that you guys do in the community.
1: Absolutely.
0: So mm-hmm. tell us a little bit, then let's start from that. Who's, you know, Justice Point, what you guys do, where you guys at, so we can understand more.
2: Please. Justice Point es el corte de tratamiento.
0: En español, perdón.
2: En español.
0: Sí, a ver, vamos a hablar un poco acerca de esta agencia donde está Suniel.
2: Suniel.
0: Suniel con Justice Point.
2: Sí, Justice Point maneja el corte de tratamiento para el condado de Dane.
0: Okay.
2: Entonces, somos un parte del sistema del corte. Y si tienes un delito grave que tiene un aspecto de adicción, puedes entrar a nuestro programa.
0: Okay.
2: Y allí es una alternativa a ser en el cárcel. En vez de ser en el cárcel para cualquier tiempo, en vez, trabajas para nosotros para hacer dos pruebas de alcohol o drogas observadas cada semana, una cita con su manejero de casos, que es mí, una cita con el Departamento de Correcciones, y después tienen corte cada semana. Entonces, ¿está bien?
0: Uh-huh.
2: Oh, espérame.
0: Oh.
2: Entonces, si pueden completar nuestro programa, no necesitan ir al cárcel para cualquier tiempo. Y la razón primera por qué tenemos nuestro programa es porque hay muchísimos aspectos de un crimen que pasan adelante que el crimen real. La pobreza, las dinámicas familiares, salud mental, adicción. Entonces, somos un programa para la comunidad que puede ayudar con los elementos principios antes que el crimen pase en real.
0: ¿Y cómo saber? O sea, es decir, si alguien tiene un problema de adicciones, como tú mencionas, ¿se ponen en contacto con ustedes porque están pensando que ya están en ese nivel, en ese punto en el que el próximo paso es que los va a llevar, no sé, a enfrentar la cárcel o la corte, etcétera? ¿En qué momento entonces, Suniel, podemos saber que una persona ya debería de ponerse en contacto con Justice Point?
2: Para ponerse en contacto puede ser su abogado,
0: okay,
2: si piensa que está disponible, pero también puede ser alguien como Matt o Mona,
0: okay,
2: porque están en el cárcel, están haciendo citas con las personas que necesitan, y puede ser el abogado o puede ser un peer support también.
0: Ok, so entonces es alguien que ya tuvo todos estos problemas en la vida.
2: Sí,
0: ¿sí?
2: Que ya tienen, sí.
0: Que ya tienen un récord, que ya estuvieron uh-huh. en la cárcel, que ya van a tener un proceso de alguna manera, entonces.
2: Uh-huh. Y hay un miembro de nuestro equipo en Justice Point que hace un prueba con las personas para así, si están en el nivel correcto para nuestro programa. Entonces, es la otra vez o otra manera de encontrar nuestro uh-huh. programa.
0: ¿Dónde están ubicados Justice Point? Esta es la primera vez que yo escucho de usted. Esta es la primera vez que yo sé de Justice Point. Uh-huh. No los habías invitado, ¿verdad?
3: No, es la primera vez.
0: Es la primera
3: no,
0: vez.
3: No, sí los invité. ¿Te acuerdas a Campbell y luego Hannah estaba
0: oh,
3: allá?
0: Sí. Sí, pero no vino Suniel.
3: No. Es que no, él casi no trabaja los lunes.
2: No.
3: Se queda dormido en la casa.
0: Ya lo balconeaste. ¿Es cierto?
2: Es cierto.
0: Ella es tu amiga, ¿no trabajas los lunes?
2: No, trabajo martes hasta el sábado, pero
3: awesome.
2: Pienso que este tema es tan importante que estoy aquí hoy aquí en el trabajo.
0: Sí, ya ves, somos bien privilegiados porque sí. Estás aquí con nosotros. We're really privileged because he doesn't work on Mondays, but he's here today, so...
4: Uh-oh. Very privileged.
0: You can tell me. Very privileged.
4: Yes.
0: Yeah, muchas gracias.
2: Y nuestra oficina está en Williamson Street.
0: Williamson?
2: Sí.
0: Okay.
2: Abajo del... Si estás familiar con Ahan, el restaurante, estamos en este building.
0: Williamson Street.
3: Junto de la capital.
2: Sí.
0: Ah, oh, ok. Acá, sí. Cerca del Capitolio. Ok, excelente. Entonces, ¿cuál es el proceso? Platícanos un poco más, Suniel, porque me parece muy interesante lo que ustedes hacen en el trabajo. Ponos en un escenario. ¿Cómo comienza todo, no? ¿Cuándo es que alguien se pone en contacto con ustedes? No sé si puedes poner el ejemplo de alguna persona X que tuvo esta situación, estaba lidiando con el problema de drogas, de alcohol, tuvo a lo mejor muchos arrestos o muchos tickets manejando bajo la influencia, todo desde el principio hasta que llegó, no sé, a la cárcel y luego ya ponerse en contacto con ustedes. ¿Quién podría ser una persona que debería de ponerse en contacto con Justice Point?
2: Sí, puedo hacer lo mejor que puede para empezar desde el principio. Y si falta algo, Mona, tú puedes ayudarme.
0: Claro.
2: Sí, recientemente estamos empezando un programa de operación Baja la Influencia.
0: Okay.
2: Y para este ejemplo, si alguien está en el cárcel su tercera vez para manejar bajo la influencia,
0: uh-huh.
2: son nuestro programa está disponible para ellos.
0: O sea, sería un candidato para este programa. Sí.

0: que ya estuvo detenido o lo paró la policía
1: Tres
0: por
1: veces.
0: tercera vez porque ha
1: Tercera
0: estado
1: vez.
0: manejando bajo la influencia, ¿ok? Y a esa etapa de esa tercera vez, esta persona pues ya tiene muchas infracciones, muchos
1: Claro.
0: tickets, ya no sé, creo que hecho programas con el departamento de policía donde dependiendo cuántas veces sean, ya es cárcel muchas veces, ¿no? Ya no te dejan conducir el auto, ¿ok?
1: Sí, tercera
0: Hablemos.
1: vez es cárcel porque no somos un programa intensiva y alternativa. Pueden hacer nuestro programa en vez de ser en cárcel para esta tercera vez, pero necesitas ser una persona que ha sido en la cárcel muchas veces, que podemos ver que tienen un problema con alcohol o drogas, especialmente si están manejando bajo la
0: Si
1: influencia.
0: alguien ha manejado bajo la influencia varias veces,
1: Varias veces.
0: ya a lo mejor le quitaron la licencia, ya no debería estar manejando y sigue manejando. La próxima vez que lo detengan, definitivamente se lo van a llevar a la cárcel. Entonces, ahí es donde se puede poner en contacto con ustedes para que no pase tiempo en cárcel.
1: Sí, para en vez pueden trabajar con uno de nosotros para buscar un trabajo que está bien para ellos, para un hogar que está seguro, para adresar los problemas que están en su vida, que está contribuyendo a manejar bajo la
0: O sea,
1: influencia.
0: es un programa de rehabilitación de alguna
1: Sí,
0: manera, entonces,
1: perfectamente.
0: ¿ok? ¿Y cuáles son las condiciones para que una persona sea candidato? O sea, ya sabemos que ya fue a la cárcel, ya fue, ya manejó por tercera o más veces bajo la influencia, va a la cárcel. Lo traen al programa de ustedes. ¿Qué es lo que la persona tiene que dar? ¿Cuál es el compromiso que esa persona que va a pasar por Justice Point tiene que dar?
1: El compromiso, hay algunas reglas que necesitan.
0: Exacto,
1: Primero necesitan vivir en el condado de Dane,
0: Dane
1: porque ese es
0: County.
1: donde nuestro dinero viene de. Este es el
0: Ya,
1: condado de Dane.
0: muy bien.
1: También no puede ser algo si no pueden chocar con nadie. No puede ser violento.
0: O
1: Solo
0: sea,
1: puede, sí.
0: tiene que mostrar un buen comportamiento.
1: Sí,
0: Ok,
1: sí.
0: tener buen comportamiento, muy bien.
1: Y después, cuando están en nuestro programa, es similar a nosotros que necesitas hacer cada semana dos observados pruebas de alcohol o drogas en nuestra oficina. Vas a ser en la supervisión del Departamento de Correcciones y después vas a ir al corte cada semana para que podamos ver dónde están, si hay algo que necesitamos ayudar con, si hay algo que estamos faltando. Es muy intensivo en vez de ser en el cárcel.
0: Pero preferible hacerlo por fuera y estar siguiendo todos los pasos y las
1: Sí.
0: reglas que pone Justice Point a que te tengas que ir a la cárcel, ¿ah? Y estar encarcelado. Entonces me voy a regresar un poquito
2: Pero
0: a
2: también tienen que
0: Sunny.
2: tener una cita con ustedes una vez por semana.
1: Sí,
2: O sea,
1: una vez por semana,
0: con el
1: una
0: programa
1: clase
0: de
1: por
0: ustedes.
1: semana.
0: Ok, entonces, el programa de ustedes sirve en el condado de Dane. Las personas tienen que mostrar un buen comportamiento una vez que aplican para ir a través de este programa. Y les hacen, me dijiste, dos pruebas de alcohol observadas. Es decir, ¿cómo son las pruebas de alcohol observadas? ¿Puedes explicar un poquito?
1: Solo sé la palabra desde la escuela primaria que necesitan hacer pipí en un taza. Es la menos,
0: Tienen
1: ¿no?
0: que. Es una
1: Sí, es
0: prueba,
1: la
0: es un
1: prueba
0: laboratorio.
2: Es una copa y luego tienen como todas las drogas y luego
1: Después
2: vienen que
1: pueden
2: si
1: mirar.
2: son posibles.
0: Y ahí sale, ok. Tiene que dar una muestra de orina y entonces ahí van a ver si. Ok, dos veces por
1: Sí,
0: semana.
1: dos veces por semana.
0: Ok, ¿durante cuánto tiempo es todo este programa?
1: Ah, lo mínimo que puedes terminar es un año.
0: Un año,
1: Sí.
0: ok. ¿Y dependiendo los cargos también de la persona
1: Sí.
0: o no
1: Sí,
0: necesariamente?
1: dependiendo. Y después, si todavía están usando alcohol o drogas, puede llevar más tiempo en el programa, pero el mínimo es un año.
0: O sea que si a alguien le hacen la prueba las primeras 2, 3 semanas y salió limpio, cada semana le tienen que hacer las pruebas.
1: Cada semana.
0: Y si en la semana número 4... Págatelas, regreso otra vez. ¿Tiene que volver a empezar de cero o cómo se hace?
1: No, necesitas volver al principio, pero vas a cambiar el nivel de servicio que vamos a
0: De
1: ofrecer.
0: apoyos, ok.
1: Entonces, sí, vas a necesitar más citas con yo, más citas con Mona o
0: Ok, o
1: más
0: sea, se va a extender
1: pruebas.
0: más el tiempo
1: Sí.
0: de tratamiento porque obviamente
1: No está
0: no está
1: funcionando.
0: funcionando o caíste, tuviste una recaída, lo que sea, ok.
2: Sí, la cosa que me gusta del programa es que nosotros sabemos que la gente no es perfecta y a veces toma mucho tiempo. Ellos no, porque una persona prueba mal, no nos dicen ya
0: Okay, pueden
2: estamos aquí.
0: continuar
2: Sí.
0: las veces que sea necesario, o sea, no importa si tuvo una recaída, ¿no? Por ejemplo, o sea, se fue algún día con los amigos y se le olvidó que no debería haber tomado y regresa al programa. Tiene que regresar siempre, no pasa nada si alguien falla, cae por un periodo de tiempo, que regrese y que continúe con el programa, ¿correcto, Soniel? Porque esto
1: claro,
0: le va a evitar...
1: Sí, eso es todo lo que preguntamos, ajá, que están ahí trabajando con nosotros. Si la persona todavía está trabajando en su recuperación. Estamos allí también.
0: O sea, y eso, entonces ahora entiendo por qué decías el tema del día de hoy es que siempre hay esperanza, siempre hay una segunda oportunidad que le van a brindar a las personas, no importa cuántas veces pues haya recaído, ¿no? Entonces les hacen estas dos pruebas de alcohol o drogas. Después dijiste algo más que no lo alcancé a notar.
2: Tienen que ir a corte una vez.
0: Una vez a corte y...
2: Por semana.
0: Uh-huh. Sí. ¿Y qué otra cosa?
2: Y una vez ir a Justice Point.
0: Ok, y una vez estar en Justice Point, ok.
1: Donde trabajamos en buscar trabajo, un lugar que está seguro, todas las cosas que...
0: Yeah. O sea, ¿ustedes le ayudan a las personas con todo esto a ubicarse, a reubicarse en la comunidad, en la sociedad, a tratar de ayudarles a hacer una vida lo más normal posible, siempre y cuando continúen con el programa y se estén rehabilitando en todo ese tipo de cosas, ¿no?
1: Perfecto, porque cuando estás en el cárcel no estás trabajando en nada de esto, solo estás sentado ahí para un año, dos años, cualquier nivel de tiempo.
0: Uh-huh.
1: Pero cuando estás en un programa como nosotros, puedes poner un poquito de dinero en tu bolsillo, uh-huh, puedes buscar un hogar para tú y tu familia. Es la rehabilitación en vez del cárcel.
0: Uh-huh. So, and Matt, while a person is going through all of this process and program, let's say Justice Point, mm-hmm, at the same time they can also work with you guys, right?
3: Correct.
0: On the other side, right, managing their addictions or managing their other situation, like they are helping probably them to find a job or a house or place to live, but at the same way there's other things that person might need, right? And there's where you guys gonna make the connection and work together, correct? So le estoy preguntando a Matt, entonces es donde ustedes entran, Safe Communities, a la misma vez que esta persona está trabajando con todo lo que ofrece Justice Point y tiene un plan para hacer todo lo necesario, al mismo tiempo esta persona puede estar trabajando con un peer, coach de recuperación como Matt o Mona, para trabajar en las otras cosas que pueda tener, como lo es pues el tener una recaída con alcohol y drogas. So that's where you guys are, you know, at that point that person also will be working alongside with you guys.
3: Yeah.
0: Correct.
3: Yeah. Quite often working with Justice Point, we get to know them on a personal level. And so if Sunil meets with somebody new, he knows our coaches, and he, knowing that there's personality differences, sometimes he'll say, hey, I think this person would work good with you or with Mona, you know, so we can make a good, stronger connection that way too.
0: Mm-hmm. Y dice que, bueno, también otra de las cosas, o sea, trabajan muy, muy de la mano, Justice Point o Safe Communities. Y entonces, si una persona ya está en Justice Point y está yendo a través de todo este proceso que nos mencionaba Soniel, de la misma manera, él puede recomendarlos para que trabaje con un coach de recuperación, ya sea Mona, ya sea Amado, alguien más, que hagan esa conexión para que puedan, obviamente, sus personalidades encajen y puedan trabajar de la mano de una manera más fuerte y ayudar a la persona a salir adelante con su situación. ¿Hasta cuánto tiempo una persona puede durar en este programa de Justice Point? ¿Tienes alguna idea? ¿Ha habido personas en el programa que han estado muchísimos años, por ejemplo, o algunos meses solamente? ¿Varían en los casos? Sony.
1: Que lo más que he visto es 3 años, pero
0: 3 años.
1: No es una duración fina si todavía están tratando y solamente no podemos tener los recursos que necesitan.
0: Uh-huh.
1: Pueden ser más largo, pero pienso que lo más que he visto es 3 años. Lo siento.
0: 3 años, ok. Y una persona puede que se va del programa y vuelve otra vez a recaer y regresa de nuevo con ustedes.
1: Sí, tenía alguien que terminó nuestro programa este marzo pasado que fue su... ¿Cuántas veces hizo el programa? 4 veces. ¿Quién soy? Está hablando de 4 veces. Pero pienso que esta vez es la vez que va a funcionar. Pienso claro que sí, pero cada vez es diferente porque es una persona diferente.
0: ¿Por qué crees que a veces no funciona? Si la persona sabe las consecuencias, ya sabe realmente a lo que se está exponiendo y más sin embargo vuelve a caer, ¿qué es lo que crees que hace falta en la vida de las personas a ese nivel?
1: Pienso que muchas veces no tienen la comunidad perfecta para regresar.
0: Muy bien.
1: Cuando están trabajando con yo y Matt y Mona y todas, uh-huh, las personas que están ayudando de una manera diferente, están bien, pero regresan a un lugar con, donde todos sus amigos y hermanos y tu familia está usando los drogas también. Es casi imposible quedar en el paso correcto.
0: Okay. ¿Cuál sería tu punto de vista, Mona? ¿Tú por qué consideras que las personas vuelven a recaer aún y que saben que hay una manera en que pueden salir adelante, que hay personas como ustedes o agencias que pueden ayudarles, que ya han llegado tan lejos en el proceso y nuevamente vuelven a recaer? ¿Cuál crees tú, basado en la experiencia que tienes con tus propios clientes? Uh-huh. ¿No?
2: Nosotros tenemos uno que estaba en la corte y luego nunca, you know what I'm talking about, right? Uh-huh. Y nunca llegó, fue al corte, y luego cuando se metió en la cárcel otra vez, me llamó, entonces entró al programa otra vez y luego ahora está haciendo cosas diferentes, sí va a las citas que tienen, sí me llama cuando no tiene un buen día para, okay. Y no,
0: para continuar.
2: Sí, para continuar. Y luego ahora va a graduar en junio.
0: Ya se va a graduar, sí, del programa. ¿Y cuánto tiempo le tomó?
2: Como un año y medio.
0: Un año y medio.
1: Casi más.
2: Casi más.
0: So I was just asking in general, Matt, what makes a person going back, you know, going backwards? They are just so far in the process, going through all of these, you know, with your help, with Bona, and then Suri, and then for some reason they have a recaída, ¿cómo se dice?
2: Like a slip.
0: And like a slip up. You know, is if somebody already understand, what is there a lack of something on a person based on and your experience with clients that you're working on, or is just part of life that there was so much fun and it was easier going back to have fun with my friends or family than where I was before, but also there's a big baggage that you are carrying on from your past. So can you just in general maybe tell us a little bit why sometimes people are not maybe, I don't want to say strong enough, but you know, people that need more support probably, mm-hmm, to deal with the situation, you know what I mean, in general?
3: Mm-hmm. I think the lifestyle becomes such a, it just becomes a lifestyle. And then when you change that and things start becoming positive again, I think a lot of it can actually be fear. Like you're just not used to it and things are going good and you just start waiting for something bad to happen, and then inadvertently you kind of create it.
0: Okay.
3: Just a lot of fear, I think.
2: ¿Cómo se dice? Self-sabotaging.
0: Sí, te saboteas, sí, a ti mismo, ¿no?
2: Sí.
0: Dice que de alguna forma, y such a great point that you make, Matt. Matt dice que de alguna manera lo que pasa es algún componente importante que tiene que ver en que una persona recaiga o pase por la misma situación una vez más es el estilo de vida. El cambiar un estilo de vida, algo a lo que estabas cómodo, algo que era divertido, que te gustaba mucho, es un reto muy grande. Una vez que lo cambias y las cosas empiezan a mejorar en tu vida y empiezas a salir adelante, de repente entras como en una etapa de miedo, de temor, de que en algún momento vas a recaer, de que en algún momento las cosas no van a suceder como tú esperabas, y nada más estás esperando que ese momento abruptamente suceda en tu vida, y entonces tú mismo te saboteas porque pierdes un poco de confianza en ti mismo. Si ya has trabajado tanto y estás saliendo adelante desde hace tanto tiempo, y de repente entra el sabotaje y dices, no, pues es que ya iba a recaer. Uh-huh. Y entonces requiere también de mucho trabajo mental, mucho apoyo familiar. And this requires a lot of family support,
3: absolutely,
0: friend. Uh-huh. You know, your whole circle plays a really, really important role in the person's life, right?
3: Yes.
0: Under the situation.
1: And I think you had it exactly right, that it's easier to sabotage yourself than wait for something else to sabotage it. Almost that control aspect.
3: It is a control aspect, uh-huh, yeah.
0: Y dice que esa es una de las cosas, que a veces las personas se sabotean a sí mismo sin esperar que algo más vaya a pasar. O sea, automáticamente, mentalmente, tú te pones en esa situación pensando que algo más lo va a hacer. Entonces, o sea, no estás mentalmente preparado. ¿Y cómo las personas pueden cambiar eso? ¿Is there any way people can change that mentality, Matt?
3: Practice.
0: And love and
3: love,
0: courage.
3: And for me, I have to reach out. I have to find that connection. And I had to swallow my pride and tell somebody I'm kind of struggling in my head, you know, mm-hmm. and pride and ego sometimes gets in that mm. way.
0: Mm-hmm. Dice que muchas veces, en su caso, lo que funcionó es buscar ayuda, hablar con alguien, decirle, ¿sabes qué? Buscar alguien que te ayude, ¿no? Y a veces dejar de lado el orgullo, el decir, soy lo suficientemente fuerte, ¿a mí quién me va a ayudar? No, todo lo contrario, hacer de lado el orgullo, decir por lo que estás viviendo, por lo que estás pasando, cuáles son esos problemas mentales que tienes en ese momento, sacarlos de tu cabeza, a buscar que alguien te apoye y quitarte ese ego que a veces lleva uno adelante, que te hace sentir que eres fuerte y que no puedes ayudar, buscar ayuda. Entonces hay que siempre hablar con alguien, uh-huh. hay que buscar apoyo. Y tú muchas veces lo has dicho, tú a veces te has sentido mal o que vas a caer sí. y buscas apoyo en Matt y viceversa, tus propios compañeros en ti, ¿no? Es esa manera de saber que hay alguien ahí que va a escucharte y que te entiende perfectamente.
2: Oh, siempre. El otro día le mandé mensaje a Matt que yo no estaba sintiendo bien, en mi cabeza estaba en vueltas y todo.
0: Y hablar
2: nomás,
0: con alguien.
2: Sí, hay nomás que platicar y decirle a la gente, pero es difícil a
0: es
2: veces
0: difícil
2: para...
0: tomar ese primer sí. paso, ¿no? O reconocer que sientes que estás regresando un sí. poquito a eso, pero bueno, siempre va a haber ayuda, ¿no?
2: Sí, uh-huh. gente piensa mucho que siempre que tienen que estar riéndose, tienen uh-huh. siempre que estar...
0: complaciendo a todo
2: sí,
0: mundo,
2: o
0: ¿no?
2: feliz siempre, pero no.
0: No necesariamente, uh-huh. ¿no? Hay tristeza en tu corazón a lo mejor un día y al otro día estás... de lo más contenta, el sol salió y te dio buena energía, pero entonces se nubló, llovió y ya se te bajaron los ánimos. Uh-huh. Se vale, ¿no? Definitivamente. Tenemos alguna pregunta. Dice que si es la primera vez que te paró la policía y vienes tomado y tienes una cita con la corte, ¿también te pueden ayudar o solamente con las personas que tienen ya varias encuentros con la policía y entonces ya te mandan a la corte? Y que si sus programas tienen algún costo. Sunny, si nos puedes contestar, sí. Sunny.
1: Para el costo, no hay un costo para no, nuestros programas.
0: ¿Es gratis, ok?
1: Sí, es gratis, pero si es tu primera vez, hay otros programas, ¿cómo se dice? Deferred Prosecution, oh, yeah. MARI.
0: MARI program.
1: MARI también okay. funciona. Y hay opciones, pero nuestro programa es tan intensivo, si es su primera vez, no va a ser correcto para ti.
0: O sea, esto es ya para las personas que ya van sí. directamente a la corte, a la cárcel, y en vez de que pasen tiempo en la cárcel, pueden hacer este trabajo comunitario, voluntario y estar a prueba para ver si alguien está realmente demostrando que quiere cambiar, uh-huh. que quiere tener un mejor comportamiento. Eso sería el primer requisito.
1: Sí. Primera vez, hay otros programas que serían un mejor para ti.
0: Uh-huh. So, para esas personas, para quien nos mandó el mensaje de texto, sería el programa MARI, se llama así MARI, que ya lo hemos traído aquí, ya uh-huh. hemos platicado de ellos, que es también con el Departamento uh-huh. de Policía, ¿correcto?
2: Sí.
0: Y ustedes pueden referirlos.
2: Se pueden trabajar con nosotros y nosotros podemos ayudarles a que entren a otro diferente programa.
0: Uh-huh. ¿Cómo la experiencia vivida, Mona, estas preguntas para ti, puede ayudar a conectarse con las personas? Para ti es más fácil hacer este trabajo uh-huh. porque tú ya tienes una experiencia vivida, ¿correcto? ¿Nos puedes platicar sí. cómo tu propia experiencia te ayuda a que tú puedas hacer mejor tu trabajo con las personas a las que sirves?
2: Well, pienso que voy a cumplir 8 años en enero sin
0: ¿8 años?
2: Tomar o hacer nada.
0: Uh-huh. 8 años limpia.
2: Sí.
0: Ok.
2: y luego eso ayuda, yo pienso que la gente, que ellos saben que yo pasé por lo mismo, lo que ellos están pasando.
0: Ok, so, que te entienden sí. basado en tu experiencia. Y platicas abiertamente cómo le hiciste tú, sí. cómo saliste adelante.
2: Cómo me siento, qué me ayudó, qué no me ayudó. ¿Y qué pueden hacer ellos también?
0: También para salir adelante. So, the question that I ask Mona, Matt, is also a question for you. So, how your living experience can help and connect the people that you serve, your clients? Can you tell us a little bit of examples that you make better connection? You tell them your own personal story and then share, you know, how you overcome the situation, or is there any other strategies that you used when you're helping others?
3: There's no real strategy. I answer their questions. I'm very open about my recovery, okay. and especially I'm open with their mistakes I've made with my addiction mm-hmm. and with my recovery, because mistakes are going to happen. We're human, and instead of having somebody beat themselves up over their mistakes, mm-hmm. I can show them that it's possible to learn from them and move on.
0: Mm-hmm. Y dice que de alguna forma lo que él hace es es una persona que, bueno, no esconde lo que ha vivido, lo que le pasó, y es importante que las personas sepan que hay que ser abiertos con su situación. Él es muy abierto con su situación personal y esto les ayuda a entender que de alguna manera van a cometer errores. Él habla acerca de sus propias adicciones y la forma en que él pudo salir adelante y recuperarse. Él sabe que recaídas pueden ocurrir, mas sin embargo hay que entender que somos seres humanos y no hay que castigarnos a sí mismos porque estamos cayendo de nuevo. Que sí es posible moverse, sí es posible salir adelante si es que buscamos la ayuda correcta, y eso es parte del trabajo que ellos hacen, tanto Mona como Matt y el equipo completo de los coaches de recuperación, es entender su situación basado en sus propias experiencias para que usted pueda salir adelante igual como ellos. Como Mona, ya tiene 8 años sobria, sin hacer nada de las cosas que hacía antes, y ahora está saliendo adelante felizmente. And for how long you've been
2: In recovery,
0: Matt?
3: I first started recovery in 2018, and then I had a slip about 3 years ago.
0: Okay.
3: And so now it's going on 3 years again.
0: 3 years again.
3: Yeah.
0: Beautiful. Dice que la primera vez empezó en el proceso de recuperación en el 2018, después tuvo una recaída, y hace 3 años nuevamente comenzó a tomar todo este tipo de apoyo, y ahora ya tiene 3 años limpio, ¿no? En el proceso de recuperación total. Congratulations.
3: After 2018, until 3 years ago, I had quite a few slips. I just want to let people know that is a thing, and nobody's perfect, you know. My recovery has not been linear, as they say.
1: No one says.
3: Right?
0: No one says. Y dice que, bueno, quiere hacer un hincapié para que ustedes, si usted se identifica con la historia de Matt, desde el 2018 hasta 3 años atrás, no tuvo solamente una recaída, tuvo varias caídas y varios tropiezos durante todo ese proceso, fuertes. Nadie es perfecto, más sin embargo, él pudo salir adelante, y en los últimos 3 años su vida ha estado más recta que antes. Antes tuvo muchos tropiezos, pero ha podido salir adelante. You still going through recovery process? You still have your own recovery coach and all of that, Matt? At this point?
3: Yeah, I still have. I use the 12-step program, and I have a
0: 12-step.
3: Yep.
0: Okay.
3: Like Alcoholics Anonymous, and
0: okay.
3: And most of the people I hang around with now are in recovery too, so I can call any one of them up, and if I'm having an off day, or oftentimes they'll see that I'm having an off day, and I'm too stubborn to say anything, so they'll ask me how I'm doing.
0: Great. So dice que le pregunto que si a esta etapa él todavía tiene apoyo, porque todavía está en recuperación, que si todavía alguien le ayuda, si todavía tiene un coach de recuperación. Dice que sí. Él ahorita está obviamente buscando apoyo donde sea necesario. Pertenece a diferentes grupos como el grupo de Alcohólicos Anónimos. Está en recuperación y hay muchas veces en las que tiene momentos y días difíciles. En las que piensa que no puede salir adelante, pero en este círculo de personas con las que él se rodea, el grupo de amigos, están ahí para él. Entonces él les llama, sabes que estoy teniendo un día difícil, tengo tentaciones a lo mejor, y como todos están en lo mismo, se ayudan unos a otros para salir adelante. Entonces sí se puede, sí hay diferentes maneras de salir adelante. Y a ti te pasa lo mismo, ¿no? Como decías hace un ratito, te sientes muchas cosas en tu cabeza y le hablas a Matt o con cualquiera de tus compañeros con los que te sientes a gusto, ¿no?
2: Sí.
0: Pero siempre está el riesgo y la tentación de recaer.
2: Sí, lo más importante para mí es con quién me junto. Si me junto con gente que siempre andan tomando, siempre andan fumando, haciendo lo que sea, voy a fallar otra vez. Pero si me junto con gente que ellos quieren hacer, you know, su vida más mejor, yo también quiero hacer las cosas más mejor.
0: También ese tendría que ser el primer compromiso de la persona.
2: Sí.
0: Escoger tu círculo de amigos o de compañía.
2: Sí, mi círculo antes era bien grande. Apenas estaba diciendo a alguien que antes tenía, yo pensaba que tenía todos estos amigos y amigas y
0: que
2: todo.
0: Eres bien popular y todo.
2: Y ahora nomás tengo como unas 5 mujeres que son mis amigas, y así me siento más feliz.
0: Qué bonito. Y también la familia.
2: Mi familia, sí.
0: Toma un papel muy importante, ¿verdad?
2: Right? Sí, sí.
0: friends, circle of friends is important, but also family. Yeah. Take a really good.
2: Sí, porque si mi familia también siempre nomás quieren estar tomando, yo no me voy a poder juntar con ellos. So, pero qué bueno que no.
0: Pero eso es fuerte, sí. Pero es real. That's a strong statement, but it's the reality. Like, if in your family there's not support, there's everybody doing, you know, the other things that you don't supposed to or you don't want to, then it's going to be hard.
3: It's going to be very hard. Mm-hmm. Uh-huh. Oftentimes our friends become our family just for that very reason.
0: Yeah, y dice que sí. Definitivamente va a ser bien difícil que salgas adelante porque muchas veces en ese tipo de situaciones, pues tu familia van a ser tus mejores amigos porque son con los que quieres estar todo el tiempo de fiesta, tomando y excesos y lo que sea, ¿no? Suriel, ¿querías comentar algo, Suriel?
1: Sí, es que también que Mona está diciendo, hay una diferencia entre amigas que son reales y amigas que tienes cuando estás usando. Mm. Y no son lo mismo. Cuando estás usando, son sus amigas o sus amigos o su hermano porque tienes alcohol o drogas.
0: Tienen interés.
1: Pero cuando estás en su recuperación, estos son las amigas y la familia que están allí para ti.
0: Para ayudarte y apoyarte y no dejarte caer, ¿no? Uh-huh. Y salir adelante. Entonces, este programa de Justice Point se le llama corte de tratamiento.
1: Sí.
0: Así es como se le llama. Entonces, ya hablamos quién funciona. ¿Eso solamente para adultos o desde qué edades?
1: En el condado de Dane solo es para adultos.
0: Okay.
1: Pero en otros lugares en Wisconsin hay para las personas que están bajo de 18.
0: Ok. Y bueno, sabemos que existe también cuando trabajan juntos como apoyo entre pares y manejo de casos. So, ¿cuál es la diferencia entre ambos servicios?
1: Pienso que es un poco diferente para mí porque mi posición es más estricta.
0: Okay.
1: Hay cosas que necesito decir al corte, a los abogados, a los terapeutas, al departamento de corrección.
0: Uh-huh.
1: Pero en vez de esto, como Matt y Mona pueden ayudar de una manera un poquito diferente. Hay muchísimas veces que mis clientes no me llaman porque no quieren que tienen que decir para regresar al corte, pero pueden llamar a Mona y Matt para el apoyo que no tiene ningún, doesn't have strings.
0: So, que no tienen la fuerza para hacerlo. Uh-huh. Entonces, en este caso, Suniel, estas personas hacen todo este programa y tú eres el que le manda el reporte a la corte de que esta persona sí está cumpliendo y está llevando. Okay, si ustedes son como que los responsables de que esta persona vaya por el buen camino y haga lo que... ¿Y un juez o alguien los manda directamente con ustedes o cómo es? ¿Son referidos al programa por parte de la corte?
1: Sí, por parte de la corte.
0: Ok,
1: tenemos
0: perfecto.
1: Un juez para cada programa que solo trabaja con estas personas. Y entonces, cada semana le da un mensaje de cómo está haciendo esta persona, si están manteniendo sus citas y sus pruebas o si no están llamando.
0: Wow. ¿Son un equipo muy grande ustedes ahí en Justice Point?
1: Pienso que ahora estamos en 12, pero también tenemos abogados que trabajan con nuestro equipo.
0: Con las personas.
1: Sí, tenemos los coaches de la recuperación que trabajamos con nosotros. Siempre decimos que toma un pueblo para crecer a un niño,
0: es
1: lo mismo para alguien en adicción activo.
0: Y cuando dices que les ayudan a restablecerse, a restablecer su vida, a restablecerse en la comunidad, que les ayudan hasta conseguirles trabajo, o sea, son trabajos que ustedes, a los cuales tienen acceso y refieren a estas personas.
1: Sí, tenemos una lista de trabajos que están más amables a personas que ya estaban en el cárcel o que tienen esta historia, pero también a diferentes programas que conectamos, porque es una comunidad entera que necesita trabajar en este momento.
0: Entonces le buscan un trabajo y esos hombres, mujeres,
1: ambos,
0: ¿no?
1: Sí.
0: Y desde adultos, la etapa adulta.
1: Sí, solo los adultos.
0: Solamente es un programa para adultos. Si fuera joven, pues hay otros programas para los jóvenes también. Y bueno, esto es importante, lo que me pusiste en tus notas, Mona. La recuperación es más que dejar de consumir, ¿correcto?
2: Ajá. Uh-huh.
0: ¿Qué nos puedes decir?
2: Pues también es en la mente. También necesitamos ayuda porque la mente es una cosa que nosotros no entendemos y a veces piensa cosas o a veces te dice que no estás haciendo bien en la vida, aunque sí lo estás haciendo bien en la vida.
0: So, encontrar el balance.
2: Sí. So, hay otra ayuda también con doctores o con terapias.
0: Ok. La salud física. Porque también cuando una persona, yo creo que está en esta etapa, pues se descuida, pierde de sí mismo, ¿no? A lo mejor no se baña, no hace ejercicio, ¿no? Y eso también es importante para poder encontrar ese balance. So we're just talking a little bit about how to find the balance during the process of recovery process. Because it might be somebody that mentally maybe wanted to do it, but physically can't. or they don't take care of themselves, you know, they don't want it to be clean or shower or have a aspiration, something in life. Mm-hmm. So that's also another piece that you guys work with the person as well. They're, you know, like they're making sure everything is straight in their life and somehow, yeah. Probably.
3: With Mona and I, with the work that we do, we often start out and ask the person what's important to them. You know, I might think they need a shower, but if they don't, I'm not going to worry about that. You know, if mm-hmm. if they'd rather have a place to live first, then we'll work on that first. Mm-hmm. It's very personal based.
0: Mm-hmm. Dice que a veces también uno nunca sabe qué preocupaciones están pasando por la mente de esa persona que necesita apoyo, ¿no? A lo mejor tú lo ves y dices, esta persona lo primero que necesita es darse un baño, arreglarse un poquito. Pero a lo mejor por la mente de esa persona eso no es lo más importante. Lo más importante es dónde va a pasar la noche, si tiene un lugar, un techo donde vivir, dónde estar. Entonces, primero vamos a trabajar en ayudarle en eso, en que tenga un lugar donde vivir, y después tal vez ya podemos empezar a trabajar en que se bañe, en que tenga ropa limpia y cosas así. Entonces, es como uno a uno, es one-on-one, right?
3: Sí.
0: Depending on each person.
3: Uh-huh. Yeah.
0: Dependiendo de la situación de cada persona. Nos quedan solamente 5 minutos. Y dentro de todo esto, Suniel, la idea es ayudar a las personas a que vuelvan a sentirse útiles, a que se reintegren a la comunidad, ¿correcto?
1: Correcto.
0: Uh-huh. Y tienen también, no sé, psicólogos, terapias, otro tipo de recursos. ¿Nos quieres platicar un poco más?
1: Sí, tenemos algunos que están en nuestro equipo, que están en nuestra oficina día por día, que okay. son terapeutas, pero también hay algunos en la comunidad que podemos recomendar a las personas uh-huh. que alguien que habla español, uh-huh. si hay alguien que tiene piel que mira como tu piel, a las personas que pueden ayudar en un nivel que no puedo.
0: Uh-huh. Ahora, el estigma juega un papel muy importante, porque decir, ay, eres una persona de color, seguramente tiene uh-huh. problemas o anda metido en esto. Ay, es un latino, seguramente no sé qué. Ay, es un blanco, es que no sé qué. Y también lidiar con todo este tipo de cosas que nos trae la sociedad y los estigmas es algo bien difícil, y yo creo que todas las personas pasan un momento de su vida en una etapa de estas.
1: Es muy difícil. Esa es la razón que estoy aquí en un día que no trabajo, porque mi familia inmigraba aquí desde el país de India. Es un poquito diferente de la cultura latina, pero no mucho, en uh-huh. que los hombres principalmente no quieren preguntar para ayuda. Pero son las personas que tal vez necesitan la mejor ayuda que podemos ofrecer. Y entonces hay un estigma.
0: Porque en esos países el hombre es el fuerte, mm-hmm. el que provee, el que lleva la dirección de su familia, de su vida, de la casa.
1: Si tengo un problema, no puedo ayudar a mi familia. Pero no es el caso. Preguntar para la ayuda es la cosa más importante que puedes hacer para tomar para tu comida, uh-huh. para tu familia, no la comida, lo siento.
0: Y también traer comida.
1: Sí. También la comida.
0: También comida es importante, ¿no? De alguna manera. ¿Y tú cómo lo has visto, el estigma? Como latina que eres, tu familia piensa de una manera diferente, tú eres muy joven y has sido criada de una forma diferente, tu círculo de amigos es de todo tipo, uh-huh. Tienes una apertura más grande, ¿verdad? Tienes amigos de todos, que provienen de todas partes, ¿no? Eres abierta muchísimas veces, pero a veces en la familia no. Somos así muy de mente, sí. muy cerrada, muy cuadrada, ¿no?
2: Sí, cuando yo estaba chiquita, mis papás, cuando peleamos, no hablamos de la problema, nomás le hicimos como que no pasó la problema. Y luego ya
0: tratamos de taparlo,
2: sí,
0: ahí.
2: Sí, o cuando salimos, yo pensaba que era la familia perfecta. Es lo que me enseñaron a mí desde chiquita. So, entonces ya...
0: No es cierto eso.
2: No es cierto.
0: No existe una familia perfecta.
2: Y ya creciendo y luego empecé a trabajar aquí, es cuando empecé a hablar de las cosas, porque es muy importante no más dejarlo adentro.
0: Y a veces yo creo que ese es un problema muy grande, que tratamos de tapar el sol con un dedo, como decimos, y no, mi hijo no tiene problemas, no. Pero ya empieza a tener ciertos comportamientos y a lo mejor ya lo está parando la policía y empieza a meterse en problemas. No, pero solamente fue una vez, no pasa nada. O sea,
2: o la policía estaba mal, no estaba tomado.
0: Ándale, hay que quitarnos como que sí. esa venda de los ojos, y hay que ser honestos y no hay que disfrazar ni tapar las cosas como a veces lo hemos hecho. ¿Podríamos tener un programa más largo de otra hora, tal vez, porque es un tema muy interesante y agradezco mucho la información que has compartido en esta mañana. Gracias por venir en tu día libre, tu día de descanso.
1: Gracias por tenerme.
0: Regresa cuantas veces quieras. Nos agrada muchísimo que esté Justice Point ahí ayudando a nuestra comunidad y que estás ahí también hablando en español y apoyando a todos los que lo necesiten. So, vamos a compartir un último mensaje de esperanza, de apoyo. ¿Qué le dirías a alguien que está en estos momentos luchando con algún tipo de situaciones como las que hemos hablado? ¿Y qué es lo que hay que hacer?
1: Sí, última cosa, gracias por tenerme, este fue muy chévere.
0: Un placer.
1: La última cosa que quiero decir es, en serio, llamas a Mona y Matt, son las personas más amables y paciencia que he conocido en mi vida, y esto es real. Si necesitas ayuda, estas dos personas pueden ayudarte.
0: Muchísimas gracias. Sí. Matt, last message, last comment. There's hope.
3: There's always hope. If you're breathing, there is still hope. And with us, there's still help.
0: Dice que, le digo que sí hay esperanza, dice que siempre hay esperanza. Mientras estemos respirando, siempre va a haber esperanza. Y ellos dos están ahí para ayudarles en todo este proceso. Y si necesitan ayuda, no duden en contactarlos. Último mensaje, ¿y cómo podemos contactarles? Número de teléfono, Mona, tu número, el de Matt. No sé si Saniel quiera también compartir su número de teléfono.
2: Sí, gracias por tenerme otra vez.
0: Placer, claro.
2: El número del hotline que tenemos, que es 24 horas, 7 días por semana, es 608-228-1278. Y luego el número mío es 608-469-9777.
0: 469-9777. Es el número de Mona y en español directamente con Safe Communities o la línea las 24 horas con Safe Communities es el 608-228-1278.
2: Y luego el número de su niño
1: es para la oficina.
2: Es 608-809-3635.
0: 3635 para que se pongan en contacto con todos ellos. Y por supuesto, recuerde que sí hay esperanza y sí se puede salir adelante.
2: Quiero decir una cosa más, que vamos a tener pares en el parque este jueves.
0: Ah, muy bien.
2: A las 12 hasta las 2 en what park? Darbo Park.
0: ¿Dónde está el de Darbo? Darbo Drive, ¿no?
1: Worthington Park.
2: Pienso
1: que
0: está por el East? No.
1: Sí, por el este. Sí.
0: ¿Por donde está el Salvation
2: East
0: Army?
2: Right? Ya, junto del East Wash.
0: ¿Por Salvation Army? ¿Es por allá?
2: Sí.
0: ¿That
2: one? Sí, eso vamos a estar.
0: Yo siempre ando perdida en los parques, pero ese sí me lo supe.
2: Sí, pero vamos a estar ahí. Este jueves vamos a tener comida, juegos para toda la gente que quiere venir y conocernos, platicar.
0: Y si necesita ayuda es conocer ahí pares de recuperación.
2: El jueves, las 12 hasta las 2.
0: Excelente, el 18 de junio.
2: Pueden venir niños también.
0: Toda la familia.
2: Sí.
0: ¿Vas a estar ahí también?
1: Sí, también.
0: Excelente, pues ahí los veremos. Muchísimas gracias por estar con nosotros en esta mañana. Nosotros seguimos con más de la programación aquí en La Movida. Hasta la próxima. Bye, bye.
1: Gracias.
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0: crayó la camarón sin cola, aquí tocó el cachanilla, saludándote con todo el gusto de siempre, hoy lunes, ni las gallinas ponen, pero sí ponen, oigan, de veras, hoy lunes sí ponen, qué bárbaro, aquí estamos ya arrancando el día de hoy con muy buena música, por supuesto, y también pues mucha información que traigo para el día de hoy. Saludos a toda la gente que estuvo por allá el día de ayer en allá en el en Little America, que por cierto, bastante gentecita que fue. Tuvimos la oportunidad de saludarlos a todos por allá, anduvieron por allá echándole galleta, qué buena onda, oiga, de verdad, súper felices estamos de que nos hayan acompañado el día de ayer por allá en precisamente en lo que viene siendo Little America, muchos jueguitos, muchas atracciones por ahí, la gente se divirtió muchísimo. Estaban un poquito largos las filas, sí, pero pues, ¿qué tiene? Todo mundo estaba subiéndose los juegos, claro que sí. Pero bueno, aquí estamos ya arrancando, hoy lunesito, chulo, bonito, precioso. ¿Para dónde apunta el guarache hoy? Pues a trabajar, dijo el otro, ¿verdad? Bueno, lo bueno que ya se lo está aventando, ya, ya va más del mediodía, o sea, ya unas horas más y ya llega a su casa, ¿verdad? Ya llega a su casa. Ayer venía tomando un video, precisamente, que eran las 8 de la noche, cuando yo venía allá de Little America, y con un solazo, decía, ¿cómo son las 8 y está el sol alto todavía? De verdad que me saqué hasta de onda, y dije, no, pues lo voy a poner, ¿verdad? Pues para que la gente sepa que acá en el norte, el sol se mete bien tarde, bien noche, y allá en invierno a las 3:30, 4 ya estamos de noche también, qué bárbaro. Pero bueno, así es la cosa por acá, precisamente cada vez que nos acercamos más al Polo Norte, pues obviamente los días se hacen más cortos y las noches más largas, o viceversa, las noches se hacen más largas y los días más cortos, ¿verdad? Así que agárrense de donde pueda, señores, agárrense de las manos, no, de ahí no, de otro lado, para que se pueda escuchar precisamente toda esa tarde y nos acompañe hasta las 7 de la noche. Tu compa el Cachanilla te saluda y espero que estés aquí con nosotros. Así que muchas gracias por estar siempre pendiente por ahí. Vamos a irnos rapidísimo a un corte comercial y luego ya regresamos con mucho más, por supuesto, aquí en el show del Cachanilla. Así que no te muevas.
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buena vibra, hoy no más, qué bárbaro. Aquí estamos echando la galleta, por supuesto, con tu copa el Cachanilla y súper felices porque usted nos sigue acompañando y eso es bonito, claro que sí, se siente bonito porque usted nos acompaña todos los días y sobre todo en los eventos como el día de ayer que fue fantástico, fue una cosa increíble pero cierta. Bueno, que nos acompañó por allá en Little America y se divirtió muchísimo, ¿verdad? Que es lo más importante. Pero fíjense, fíjense nada más. Hoy ya comenzamos una nueva semana de lunes y cada lunes tiene algo pues interesante. Es uno de los pocos días donde muchas personas sienten que pueden empezar de nuevo. No importa cómo terminó la semana anterior, no importa si algunas cosas salieron mal. El lunes siempre llega con esa sensación de página en blanco, o sea, comenzar de nuevo. Y justamente hoy quiero compartirte una frase que me parece perfecta para arrancar ya la semana. Y dice así: la curiosidad es más importante que el conocimiento. Y esta frase nos la deja Albert Einstein. Y cuando lo escuchas por primera vez, parece extraña, porque normalmente pensamos que lo más importante es saber mucho, tener respuestas, tener experiencia, tener información. Pero Einstein estaba hablando de otra cosa, porque el conocimiento tiene un límite. Lo que sabes hoy puede quedarse viejo mañana y lo que aprendiste hace años puede cambiar. Pero la curiosidad, eso sigue empujándote hacia adelante. Es la que te hace preguntar, es la que te hace descubrir, es la que te hace aprender algo nuevo cuando pensabas que ya lo sabías todo. Y si observamos a las personas más interesantes que conocemos, muchas veces tienen algo en común. Siguen teniendo curiosidad, siguen haciendo preguntas, según siguen observando el mundo como si todavía hubiera algo nuevo por descubrir. Y la realidad es que siempre lo hay, porque el mundo cambia todos los días. La tecnología también cambia, las ciudades también cambian, obviamente. Las costumbres, pues también cambian. Y quien mantiene viva la curiosidad, pues nunca deja de crecer. Quizá por eso esta frase sigue siendo tan poderosa, porque nos recuerda que no hace falta tener todas las respuestas. A veces basta con conservar las ganas de seguir haciendo preguntas. Y para comenzar hoy lunes, esa puede ser una excelente actitud. ¡Pregúntame! ¡Pregúntame! Ahí va. Sí. Así debe empezar. Bien machín el lunes.

Aquí estamos echando la galleta, claro que sí, con Copa el Cachanilla. Y nos vamos a ir rápidamente para ver cómo van a estar las temperaturas esta tarde. Y bueno, lo que viene en la próxima, bueno, el próximo día también, ¿verdad? Pues déjeme decirles a toda mi racita que hoy nos acompaña que pues hoy amanecimos bien frescos, la neta. Hoy amanecimos, empezamos soleados y algo fríos, con temperaturas matutinas en los 40 y bajos 50. Las nubes aumentaron esta tarde, manteniendo las temperaturas máximas en torno a los 75 grados. Esto nos hace refrescar unos grados más de lo habitual y nos mantendremos en el lado ligeramente fresco durante toda la semana. Mañana temprano se pues avecinan chubascos aislados con temperaturas mínimas en torno de los 50 grados Fahrenheit. Bastante fresco va a estar el día de mañana, que van a continuar los chubascos aislados e incluso podríamos ver una de las tormentas aisladas. Dicho, algunas zonas podrían mantenerse secas mañana o solo ver algunas chispas así, pero las máximas van a bajar un poco hasta las 70 grados aproximadamente. Cuando la baja presión y su frente frío pasen, seguiremos viendo pues probabilidades de chubascos el miércoles y esta será pues una mejor oportunidad de ver lluvia en el sur de Wisconsin. Las probabilidades de tormentas serán mejores a pesar de las máximas aún frescas en los altos 60 grados. Incluso podríamos tener una o dos tormentas más fuertes el miércoles por la tarde y la noche. Y bueno, y el día de ayer estuvo bastante fresquecito también allá en Little America. Yo no me quité el saco para nada. Ustedes se dieron cuenta que yo andaba con una chamarrita pequeña, pero andaba bien a gusto, claro que sí. Porque bueno, muchos están acostumbrados ya al frío de acá, pero yo todavía no me acostumbro. Ya cuando pasen unos 10 años me voy a acostumbrar, ¿verdad? Pues sí, pero falta todavía. Pues déjame decirle que ahora mismo tenemos 76 grados aproximadamente. Humedad del 27%, cobertura de nubes un 49%, vientos corriendo alrededor de 12 millas por hora. Hoy amaneció a las 5 con 17 minutos, salió el sol y se va a poner a las 8 con 39 minutos. 8 con 39 se va a poner el sol el día de hoy. ¿Pero qué nos espera para hoy en la noche, oiga? Bueno, hoy día en la noche tendremos una temperatura mínima de 59 grados con una máxima de 76 que tuvimos hoy. También el día de mañana vamos a tener una temperatura de 69 grados fresco y una mínima de 54. Para el miércoles esperan lluvias, un 87% con lluvias. Y vamos a tener una temperatura máxima de 64 y una mínima de 56. Toda la semana vamos a estar así con este tipo de temperaturas. Así, hasta el domingo próximo vamos a tener esas temperaturas riquísimas, por supuesto, 70, 74, 75. Hay uno que otro que se va a subir un poquito más, pero nada, nada importante. Así que, señores y señores, continuamos con más música, por supuesto, y aquí te pongo precisamente esto que se llama Ya la hice y es la banda Carnaval, así que súbale, venga.

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¡Vámonos! Rápidamente con más música. Llega para acá el grupo Intocable para cantarnos El Perdedor. ¡Qué bonito tema! Hacía rato que no lo escuchábamos, ¿verdad? Así que sube la radio, señores y señores. 4 exactamente, ya con 13 minutitos.

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1: Aquí estamos, todos nos vamos y si nos llevan, nos regresamos. 4 exactamente, ya con 18 minutitos. 4 ya con 18, fíjate. Te voy a llevar con esta, pues algo que fíjate que te traigo por acá, porque parece sacado de una novela, ¿sí? Existe una biblioteca por allá en Irlanda donde se conserva un arpa de más de 600 años de antigüedad. Dice por ahí, ¿qué es lo sorprendente de esa arma? Bueno, ese instrumento terminó convirtiéndose en uno de los símbolos nacionales más importantes del país. La puedes encontrar en monedas, en documentos oficiales y hasta en emblemas gubernamentales. Ahora imagínate eso, un instrumento musical convirtiéndose en símbolo de una nación completa. Pero cuando conoces la historia, sientes o tiene sentido, porque durante siglos la música formó parte fundamental de la identidad cultural irlandesa. La música viajaba de pueblo en pueblo, contando historias a través de canciones, transmitiendo tradiciones, conservando relatos que de otra manera se habían perdido. Y eso pues nos recuerda algo interesante. La música no solamente sirve para entretener, también sirve para preservar memoria, para transmitir emociones, para conectar generaciones. Y quizás por eso es que ciertas canciones sobreviven décadas o incluso siglos, porque terminan convirtiendo

instrumento básico por allá en este lugar. Imagínese usted qué cosa tan bonita el arpa, ¿no? Y ahorita en todos lados hay un mariachi que tiene arpa, sí, hay unos, otros no la tienen, pero es que también el arpa es algo difícil de tocar, ¿no? Me imagino, no sé. Pero bueno, señoras y señores, vámonos con más música. Llega por acá Shakira para cantarnos Soltera.

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Vámonos con eso que se llama ¿cómo se compara? Y lo canta pues Luis Figueroa, así que súbale.

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1: Buena música, aquí estamos ya echando la galleta, claro que sí, con tu compa Cachanilla, son las 5 y exactamente ya con 18 minutitos. Y fíjate, voy a llevarte a la celebración del día de hoy. ¿Qué se está celebrando el día de hoy, señoras y señores? Pues déjenme contarles que hoy es 15 de junio y se celebra el Día Mundial de la Toma de Conciencia del Abuso y Maltrato en la Vejez. Así es, cómo nos portamos con nuestros adultos. Y aunque el nombre es serio, precisamente, también invita a reflexionar sobre algo muy interesante: a la experiencia. Porque vivimos en una sociedad que muchas veces se enfoca en lo nuevo. Por ejemplo, la tecnología nueva, las tendencias nuevas, las ideas nuevas. Pero a veces olvidamos el enorme valor de la experiencia acumulada. Piensa en esto. Hay personas que han vivido cambios que para nosotros solamente aparecen en libros de historia. Han visto llegar la televisión, la computadora, el internet, los teléfonos inteligentes, y muchas veces poseen una perspectiva que resulta imposible obtener de otra manera, porque ciertas lecciones solamente llegan con el tiempo, y quizás por eso vale la pena escuchar más, preguntar más, conversar más, porque detrás de muchas personas mayores existen historias fascinantes, historias de trabajo, de esfuerzo, de superación, de momentos históricos vividos en primera persona, y esas historias tienen un valor enorme porque ayudan a entender de dónde vinimos y muchas veces también ayudan a comprender mejor hacia dónde vamos. Y es que hoy en día la gente que nace del 2010 para acá y ya conoce los celulares, que son inteligentes, pero nunca pensaron que antes no había ese tipo de celulares. Ni se imaginan siquiera cómo eran antes los celulares. No se imaginan antes sin computadora. No se imagina nadie antes sin televisión. Cosa que nosotros sí vivimos y aprendimos a vivir y a convivir, porque antes sí, hijo.

su influencia todavía se estudia el día de hoy, porque ese documento ayudó a establecer la idea de que incluso los gobernantes debían respetar ciertas reglas. Y eso fue revolucionando por la época muchas de las ideas relacionadas con derechos, leyes y límites. El poder evolucionaron con el tiempo a partir de principios que comenzaron a desarrollarse en documentos como este. Lo interesante es pensar cómo una firma realizada hace siglos puede seguir teniendo impacto en el presente. Y eso demuestra algo fascinante sobre la historia. Algunas decisiones duran mucho más que quienes las toman y a veces duran generaciones y en ocasiones siglos completos, como esta, la Carta Magna o la Magna Carta. Imagínese usted, 1200. ¡Wow! Increíble, pero bueno, cierto. ¡Vámonos con la música que tenemos por acá! Es de Marc Anthony Wisin y eso se llama ¿Quién me quiera más? ¡Súbale!

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con eso que se llama Una Vez Más, señores y señores. 5 exactamente ya con 31 minutitos. Vámonos con esta rolita. Se llama Amor Perfecto y es Bronco y Ana Bárbara. Así que súbale. Muy buenas tardes, 5:31.

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1: Esa canción me encanta, por supuesto, y a toda la gente que le gusta la música así de bailar de pegadito, machine ring, de cartoncito, de caguama. Llega la reunión norteña para cantarnos Vámonos Haciendo Menos.

Aquí estamos echando la galleta, 5:44 y hoy precisamente te voy a llevar una historia, que esto sí parece una historia imposible, fíjate, pero ocurrió realmente y pasó por allá en Australia, donde existe, pues ya sabe, una competencia anual donde miles de personas persiguen una rueda gigante de queso cuesta abajo. Imagínese usted, una rueda de queso cuesta abajo, todo mundo persiguiendo esto. Bueno, en realidad la tradición original es mucho más famosa en Inglaterra y lleva siglos realizándose. El evento consiste en lanzar un queso por una colina extremadamente inclinada y después los participantes corren detrás intentando atraparlo. Ahora imagínate la escena. Decenas de personas trabajando o bajando una pendiente a toda velocidad, tropezando, rodando, levantándose y persiguiendo un queso que prácticamente nadie logra alcanzar. Lo curioso es que la tradición ha sobrevivido generación tras generación y atrae visitantes de diferentes partes del mundo. ¿Por qué? Porque las tradiciones no siempre necesitan ser lógicas para ser importantes. A veces sobreviven simplemente porque forman parte de la identidad de una comunidad. Y eso es algo que ocurre en muchísimos países. Costumbres extrañas, fiestas peculiares, celebraciones curiosas que pues vistas desde fuera parecen pues rarísimas, pero que para quienes la viven representan historia, cultura y pertenencia. Hay una película basada en esta historia donde iban a cerrar una fábrica de leche y para que no la cerraran se les ocurrió hacer este concurso donde unas señoras lanzaban un queso precisamente de la colina y unas terminaron en el hospital, se caían y todo, y pues de ahí empezó la tradición de esta película. La pueden ver también, es en Netflix. Esa película está muy curiosa, está muy buena, por cierto. Pero fíjate, otra cosa que anda sonando por ahí y que anda en el internet, a mí no me crean, pero bueno, ahí anda en el internet sonando, es sobre donde un comediante, no recuerdo cómo se llama ese comediante, duerme a otro comediante por medio de hipnosis, por medio de una persona que le da hipnosis, y el comediante le hace preguntas curiosas. Lo que pasa que el hipnotizador, pues el doctor que va a dormir a esa persona, le dice que se va a ir al futuro, que esa persona en ese momento tiene 58, 60 años, qué sé yo, pero que entonces el comediante este le pregunta que si va a ganar el Cruz Azul alguna vez. Y él le contesta, sí, dijo, sí, ganó el Cruz Azul. Y le dice, ¿le puedes decir en qué año? Y le dijo, sí, pues se ganó en el 2026, en el año 2026. El mismo año que la selección mexicana llegó a semifinales. Eso es lo que le dice. Y ahorita pues anda sonando por todas las redes sociales. Creen que por esa predicción que hizo este señor, porque en ese año precisamente, pues ganó el Cruz Azul. Ganó pues otra el campeonato. Y bueno, pues ahora piensan que la selección mexicana va a llegar a semifinales. Dice que le pregunta que si alguna vez ganó el campeonato, bueno, la Copa Mundial, pues oye, él obviamente le dijo que nunca la ha ganado, pero que el 2026 llegó a semifinales. Vamos a ver si es cierto y son verdad las predicciones de este hipnoticista, ¿cómo se puede decir? De este dormilón que le sacaron la sopa, sí, diciéndole que tenía 58 años y que había pasado en los años anteriores. Y mira, según él, dijo la verdad. ¿Quién sabe? Vamos a ver qué pasa. Pero anda circulando este video ahí en las redes sociales. A mí me ha tocado como 3 o 4 veces verlo. Y vamos a ver. Ojalá y sí, ¿verdad? Lleguemos a, por lo menos, a cuartos de final. Ya no semifinales, cuartos de final por lo menos. Bueno, señores y señores, vamos a continuar con más música. Llegan por acá los dos cardales y eso se llama Más de una Razón.

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Juanes, amárrame. Ay, ay, ay, que ya casi me sale la voz igual, ¿verdad? ¡Qué bárbaro! Señores, señores, seguimos con más música, claro que sí, con más chismecito de la farándula, que por cierto llega ahorita bien cargadito, y también los deportes, que te tengo información sobre cómo está la onda con el fútbol, cómo sacó la onda con el Mundial de Fútbol. Ya el jueves, pues juega México otra vez contra Corea. Vamos a ver cómo nos va, porque Corea pues anda fuerte también, ya lo hemos visto jugar, que le ganó, precisamente ganó el partido la semana pasada. Y bueno, y esperemos que pues no le gane a México, ¿verdad? Híjole, qué barbaridad. Mientras tanto, te voy a dejar con más música, porque viene información importante. Ya es esta hora, la última hora, mi cargo, te ocupa el cacharía, te saluda.

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aquí estamos ya echándole galletas, señoras y señores, súper contentos, felices de que usted nos siga acompañando y eso nos encanta como todos los días por acá, echándole galletas. Vámonos rápidamente a lo que te truje, Chencha, y nos vamos rápidamente con los deportes. Vamos a ver qué onda con los deportes. Pues déjeme decirle que de cara al siguiente compromiso del Mundial 2026, Javier Aguirre realizó modificaciones en el trabajo táctico de la selección mexicana con el objetivo de mejorar el funcionamiento del equipo tras el debut. Los cambios estarían enfocados en reforzar zonas específicas del campo y que encontrar mayor equilibrio pues ante un rival que destaca por su velocidad e intensidad. Que estamos hablando precisamente de estos cuates que vienen pegándole con todo, que son muy rápidos, por cierto, ¿verdad? Lo que les toca el próximo jueves, por supuesto. Y bueno, Corea, que viene a ser precisamente. Y bueno, pues rápidamente, la árbitra mexicana Katia Itzel García tuvo una participación histórica al debutar entre la Copa del Mundo 2026 durante el encuentro entre Países Bajos y Japón. Su presencia fue destacada como un nuevo paso para el arbitraje mexicano y para la representación femenina en escenarios internacionales de mismo o máximo nivel. ¡Qué bárbaro, qué bien, eh! Por otro lado, Alberto Coco Carrasquilla regresó a las entrenamientos después de superar molestias físicas que habían generado dudas sobre su estado para el Mundial. El mediocampista retomó actividades con optimismo y dejó abierta la posibilidad de sumar minutos a los próximos compromisos. Por otro lado, y cambiando de tema, fíjate que el Checo Pérez volvió a encontrar la atención del automovilístico, al disputar el Gran Premio de Barcelona en una fecha importante del campeonato. La carrera fue seguida de cerca por aficionados que esperaban una actuación pues destacada del piloto mexicano frente a una parrilla altamente competitiva, y durante el desarrollo del evento hubo expectativa por la estrategia, el rendimiento del monoplaza y las posiciones que podía ganar en pista, y la participación de Checo mantuvo el interés de cara al resto de la temporada. Y por otro lado, José Ramón Fernández cuestionó públicamente una decisión tomada durante una conferencia relacionada con Brasil y Marruecos, donde presuntamente se limitó la realización de preguntas en español. El periodista calificó la medida como incomprensible y abrió pues un debate sobre inclusión lingüística en eventos internacionales. Y por último, Isaac del Toro consiguió una victoria destacada al imponerse en el Tour de Avenida Rodano Alpes, resultando que volvió a colocarlo entre los nombres más prometedores del ciclismo internacional. El mexicano mostró regularidad y fortaleza durante el recorrido para quedarse con el triunfo. Felicidades, después de haber pasado pues una recuperación bastante fuerte, pues ya está de regreso. Qué buena onda. Vámonos rápidamente con música, señores y señores. Y aquí está Soy Millonario y es Primer Grado. Suele.

Oliver Tree, luego de que se reportara su fallecimiento en un accidente de helicóptero. El creador de contenido expresó tristeza por la noticia y recordó momentos que, según relató, marcaron su relación y admiración hacia el artista. Y déjame decirle que, por otro lado, Carla Sosa provocó conversación en redes después de asistir a actividades relacionadas con el Mundial 2026 y compartir mensajes donde también hizo referencia a la situación de desesperaciones en México. Algunas personas respaldan que aprovechará la visibilidad del evento para señalar temas sociales. ¿Cómo ve usted? Por otro lado, personas que lograron evitar el accidente aéreo desde donde murieron Gatsby, Oliver Tree y Lucas Vignale, compartieron testimonios sobre los momentos previos al despegue y las declaraciones que terminaron alejándolos del vuelo. Sus relatos describieron sorpresa e impacto al enterarse posteriormente del desenlace. Imagínense usted a punto de agarrar un helicóptero y luego que se estrelló. ¡Ay, Dios mío, qué bárbaro! No estaba para ellos, así dicen por ahí, que no estaba para ellos. Un productor y un influencer revelaron que sostuvieron a punto de subir al helicóptero también involucrado en el accidente, pero circunstancias de último momento modificaron sus planes. Ambos describieron la experiencia como algo difícil de procesar tras conocer lo ocurrido. Y por otro lado, Shakira volvió a generar conversación después de incluir Dial Die con su gira tras haberla presentado en el contexto del Mundial 2026. Parte del público comparó el espectáculo con el realizado durante la inauguración y expresó opiniones divididas sobre la adaptación del show. Diversas reacciones posteriores del arranque del Mundial colocaron a Maná como uno de los actos musicales más celebrados del evento, incluso por encima de otras figuras internacionales que participaron en la programación artística, y la respuesta del público destacó el vínculo emocional del grupo con la audiencia mexicana.

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0: rápidamente a la farándula, señores y señores. Gerard Mercury compartió un mensaje de despedida dedicado a Oliver Tree luego de que se reportara su fallecimiento en un accidente de helicóptero. El creador de contenido expresó tristeza por la noticia y recordó momentos que, según relató, marcaron su relación y admiración hacia el artista. Mm-hmm. Y déjame decirle que, por otro lado, Carla Sosa provocó conversación en redes después de asistir a actividades relacionadas con el Mundial 2026 y compartir mensajes donde también hizo referencia a la situación de desesperaciones en México. Algunas personas respaldan que aprovechará la visibilidad del evento para señalar temas sociales. ¿Cómo ve usted? Por otro lado, personas que lograron evitar el accidente aéreo desde donde murieron Gatsby, Oliver Tree y Lucas Vignale compartieron testimonios sobre los momentos previos al despegue y las declaraciones que terminaron alejándolos del vuelo. Sus relatos describieron sorpresa e impacto al enterarse posteriormente del desenlace. Imagínense usted a punto de agarrar un helicóptero y luego que se estrelló. ¡Ay, Dios mío, qué bárbaro! No estaba para ellos, así dicen por ahí, que no estaba para ellos. Un productor y un influencer revelaron que sostuvieron a punto de subir al helicóptero también involucrado en el accidente, pero circunstancias de último momento modificaron sus planes. Ambos describieron la experiencia como algo difícil de procesar tras conocer lo ocurrido. Y por otro lado, Shakira volvió a generar conversación después de incluir Dial Die con su gira tras haberla presentado en el contexto del Mundial 2026. Parte del público comparó el espectáculo con el realizado durante la inauguración y expresó opiniones divididas sobre la adaptación del show. Diversas reacciones posteriores al arranque del Mundial colocaron a Maná como uno de los actos musicales más celebrados del evento, incluso por encima de otras figuras internacionales que participaron en la programación artística, y la respuesta del público destacó el vínculo emocional del grupo con la audiencia mexicana. Y la neta, sí, estuvo bastante bien. Y la gente cantó, pero cantó a todo pulmón las canciones de Maná. Así las cosas. Hasta aquí los espectáculos. Ya regresamos con mucho más en el show de Cachanilla.
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